Giorgio Gamben, este año ha sido casi una excepción. Es una de las pocas voces de la izquierda que ha comprendido la gravedad de las medidas liberticidas impuestas por la alianza entre la religión del Estado y la religión de la ciencia. En su libro La epidemia como política, ha recopilado artículos que han caído en el absoluto ostracismo, siendo ninguneadas sus opiniones cuando no directamente ignoradas. En ese sentido, nos parece que es un digno heredero de figuras como Albert Camus, Simone Weil o George Orwell, de quien hemos publicado ahora su biografía y quien dejó escrito una reflexión muy interesante: si la libertad significa algo, es decirle a los demás lo que no quieren oír.

0: havia una frase de Montserrat Roig, crec que era els mitjans de comunicació són instruments per la normalització de la barbàrie i el dolor.
1: Como si los sentimientos de la mayor parte de las personas que estamos aquí o de todas las personas que estamos aquí no se sintieran ofendidos día tras día con artículos o con leyes, por ejemplo, como la ley de extranjería.
2: La raça és un artefacte de relacions colonials i capitalistes.
3: Capitalism has brought with it progress. Not merely in production, but also in knowledge.
4: El capitalisme ferotge.
3: The capitalist.

0: La poesia és un arma cargada de futur.
1: Ajudar-nos dempeus i plantar una fira, plantar un concert, plantar un cicle de cinema.
0: Creo que es importante leer.
2: Necesitamos intervenir en nuestras ciudades, es decir, ser capaces de producir con otras agenda que básicamente duela, agenda que genere preguntas, que genere básicamente conocimiento compartido.
3: Que nos hemos juntado más de 100 editoriales para participar en este evento.
4: El lema La cultura es segura vol dir moltes més coses. Vol dir també un territori en la que la gent es coneix i es reconeix i la salut comunitària, no? La vida comunitària és salut també, no?
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El radio arte es la invitación que se le hace al receptor, al oyente, al que escucha, a que pueda configurar un escenario propio. Se apela mucho al aspecto subjetivo del radialista, de la persona que elabora esta pieza. Debe ser armónico, es decir, tiene que sonar bien. Es un género totalmente libre en su construcción.

Mi nombre es Sol Reza, soy diseñadora de sonido, ingeniera en audio y artista sonora. También supongo que soy otras tantas cosas, pero como presentación ese es el discurso oficial. Hay otro, pero es cambiante y es mucho más inseguro. Me gusta ir a lo seguro.

Bueno, pasa la noche, una bandada de pájaros. Ya tarde, ¿eh? 8, 9 de la noche, 10, no sé dónde vienen. Parecen como si fueran murciélagos, pero no son murciélagos, es bandada de pájaros que viene de algún lado. Oh, tienen un sonido. Me angustia un montón porque realmente son varios y realmente pasan como si estuvieran discutiendo y es una sensación súper desagradable esa. Es como película de terror, diseño de película de terror, como de Hitchcock. Chinatown me pasa lo mismo, es una película que me gusta mucho porque no me acuerdo nunca cómo termina esa película y me atrapa el personaje, me atrapa la historia y me la vuelven a contar y la veo y me la vuelven a contar. Y hay mucha gente a la que yo le he mostrado esa película y se ha quedado dormida. No es una película que le guste a todo el mundo, es una película bastante lenta para lo que estamos acostumbrados. Pero a mí la historia me sigue gustando. La ventana indiscreta también me pasa igual. Nunca recuerdo el final. Recuerdo los personajes, partes y qué sé yo, y me sigue atrapando la historia. Pero los pájaros y Psicosis, he visto tanto las partes que siempre estoy esperando las partes que he visto. Más o menos me acuerdo cómo termina. No me vuelve a contar la historia. No me sorprende la historia. Me sorprenden los datos técnicos, lo que significa, me parece interesante esa parte. Pero como película no la disfruto tanto como las otras.

Full es una pieza que me comisionó el festival Tsunami. Es una pieza experimental acerca del agua. La idea era hablar acerca del agua, un poco del cambio climático. Y yo no soy muy dada a hablar de temas tan específicos de las formas convencionales, ¿no? Es decir, no, no hay que hacer esto, como tener esa impronta más como de lo que se debería hacer. Frente al cambio climático, frente a ese tema en especial, creo que todos nos deberíamos preguntar qué es lo que significa para uno eso, ¿no? Porque cambio climático hubo durante toda la historia del planeta Tierra. En realidad, nosotros somos un producto de cambios climáticos. Entonces, mirar al cambio climático como si nosotros fuéramos los que lo producimos y los que lo podemos arreglar, digamos, me parece de un egocentrismo gigante del ser humano. Sí, es cierto, no vamos a negar que nosotros cambiamos la naturaleza de una forma tajante que nos perjudica principalmente a nosotros, porque lo que nosotros queremos hacer, no estamos tratando de que la Tierra siga su curso. Nosotros lo que no queremos es extinguirnos nosotros. Entonces el cambio climático ahora nos afecta porque nos vamos a extinguir. Porque nos está diciendo que si seguimos así, nos vamos a extinguir. Y vamos a extinguir todo lo que tenemos cerca, que es lo que estamos haciendo, ¿no? Todos los seres que comparten este espacio con nosotros. Entonces, creo que hay que hacerse cargo de los cambios que uno produce en el entorno inmediato. Y para hacerse cargo de los cambios que uno produce en el entorno inmediato, de los cambios negativos sobre el ecosistema que uno produce en el entorno inmediato, creo que uno tiene que empezar a prestar más atención. Cuando hablamos del agua, lo que a mí se me ocurría era, ok, el agua, ¿qué es lo que tengo yo? ¿Cómo me manejo yo con ese elemento? ¿No? ¿Uso el lavarropas? ¿Uso la ducha? ¿Cómo ese elemento influye de alguna forma en mi vida cotidiana? Y jugar con esos sonidos para poder contar, para poder contar una historia en realidad muy simple, sonora, que la gente reconozca esos sonidos de dónde provienen. Entonces hay una pieza que está basada únicamente en el sonido como de las olas del mar, pero no son las olas del mar, ¿sí? Son pequeños loops microscópicos de sonido granular que hacen como si fueran las ondas del mar. Está el sonido de un lavarropas, está el sonido de la lluvia. Son sonidos con los que nos relacionamos cotidianamente. Loop es eso, se llama loop. La pieza en realidad tiene como un juego de palabras. Se llama pool, como se le dice a una pileta en inglés. Pero si uno lee al revés, se llama loop. Porque son loops de sonidos que relacionados con el agua que van creando los ritmos y las sonoridades de toda la pieza.

0: ¿Cuál fue el motor que desencadenó la historia? ¿Lo que te movilizó a construir una historia como esta? ¿O un conjunto de historias entrelazadas?
1: El tema que me propusieron. O sea, cuando a uno le proponen un tema, el desafío para mí es... En realidad a mí las historias me vienen. Yo cuando cuento algo, cuento porque una historia me aparece a mí. Cuando me imponen un tema, de la mejor de las formas, ¿no? Pero cuando se impone un tema, adaptarse uno a eso en la medida de lo posible es un desafío.

0: ¿Qué te enseñó esta pieza? ¿O qué aprendiste de ella?
1: Es muy loco eso, porque por un lado la pieza trata de mostrar la adaptación que tiene el agua a todas sus circunstancias, a las circunstancias que le hemos dado, ese poder de adaptación desde hacerse vapor hasta hacerse agua, pasar por los distintos estados. Y mientras hacía la pieza yo tuve que pasar, sortear muchos estados distintos durante el proceso de realización de esta pieza. Por ejemplo, no tenía mi estudio montado, entonces tuve que trabajar en lugares que yo no estaba acostumbrada, de formas que yo no estaba acostumbrada, y adaptarme a ese lugar, adaptarme a esos espacios nuevos. Fue lo que me enseñó la pieza, es tener poder de adaptación para poder realizar una pieza estructurada de tanto tiempo, que me llevó casi 4 meses. Entonces poder pensarla, tener la estructura, saber por dónde iba a ir y después saber qué partes tenía que editar para justamente poder maximizar el tiempo de edición y de estudio lo más que pueda, porque no contaba con un espacio adecuado, entonces los horarios para editar eran bastante frágiles. Y el poder de adaptación, justamente la pieza se llama Pool, las transformaciones del agua, y creo que eso es también un poco lo que me enseñó a mí la pieza, ¿no? El poder de transformación y el poder de adaptación a espacios.

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1: En principio, la idea tiene un fuerte componente experimental. Algo así como preguntarse a ver qué resulta. Y por ello es imprevisible, como todo experimento. Ahora bien, esto no surge tampoco de la nada, sino que hay experiencias previas con artistas realizando una serie de postales sonoras para las audiciones de relatos fonográficos, por ejemplo, que es uno de los programas de Radio Carbono en 2015 en Radio Nacional Santa Rosa, así como las manipulaciones de paisajes sonoros en el ciclo de El ruido es el mensaje en Radio Universidad de Rosario. Y en Radio Calle hay elementos en común con todo esto, pero entra a jugar el hecho de que estas prácticas de escucha no se reducen solamente al trabajo artístico, sino que todos podemos disfrutarlas, ya que tienen el poder de conectarnos creativamente con nuestro entorno. Es una vía también para reconocernos dentro de este mundo que habitamos y construimos, una especie de meditación que todos podemos hacer o hacemos naturalmente en algún momento. Obviamente aquí se agrega la cuestión de hacerlo a conciencia, de tomar la decisión de hacerlo, y eso nos lleva a escuchar más, a prestar más atención, y en todo ese proceso, lógicamente, a descubrir mundos, a valorar la importancia de lo que quizás atravesamos en la vida cotidiana de modo rutinario. Por eso estas postales que registra cada uno tienen además un valor documental agregado, y no es que tengan que ser sorprendentes. O sea, hasta lo que puede resultar más trivial o común no deja de ser un registro único desde la realidad mutante de una época. Y por otro lado, gracias a las nuevas tecnologías de uso masivo, es un momento inmejorable para aprovecharlo como una manera de generar contenidos de forma colaborativa y desde una diversidad lo más amplia posible, partiendo de la premisa básica de que todos, salvo problemas físicos, podemos escuchar. Por eso también se eligió el espacio público, la calle, o el afuera, en zonas rurales, como el ámbito común de referencia por el cual todos pasan en mayor o menor medida a lo largo de sus vidas, aunque lógicamente cada uno la experimenta de un modo distinto. Es bueno aclarar también que el límite de qué es y no es calle o espacio público en esta propuesta no es tan restringido a la definición de diccionario, digamos. O sea, alguien puede escuchar la calle resonando mezclada en los sonidos de su patio, por ejemplo. O para quienes viven en edificios, quizá la calle comienza ni bien salen de su departamento, en la escalera o el ascensor, donde ya comparten un espacio en común con otros. En el caso de lo rural, es un poco más difícil establecer ese lugar público por razones evidentes, y allí podemos considerar que todo es un gigantesco afuera. 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
3: Escuchas. Hola, soy Isabel Nogueira y trabajo como creadora de piezas experimentales que utilizan voz, sintetizadores y paisaje sonoro. Y también trabajo como profesora en la Universidad Federal de Río Grande del Sur, en Porto Alegre. La obra que quiero recomendar es Home of the Brave, de Laurie Anderson. Laurie Anderson fue para mí una influencia muy fuerte en el sentido de ser una mujer creadora y performer y que piensa activamente los temas de la música y en distintos roles y de distintas formas. Y ese trabajo ha sido fundamental para mí porque lo conocí cuando muy joven, con 15, 16 años, por ahí. Y estudiaba música, piano clásico, y para mí las mujeres en la música no eran un tema presente o conocido, en el sentido de que yo no estudiaba las obras de mujeres en la universidad donde hacía mi carrera de piano. Y para mí fue muy importante ver la forma como Laurie Anderson pensaba, utilizaba su voz, la voz transformada, las investigaciones de performance en el escenario, la forma como se colocaba y las colaboraciones que hizo, que hace, ¿no? Y para mí ha sido un ejemplo de una multiplicidad de artista, una multiplicidad de mujer, que fue fundamental para entender que se podría cuestionar esos roles y se podría hacer música de distintas formas y con experimentación de una manera que era distinta a lo que yo estudiaba en la universidad. Y por supuesto hablar de una sola persona es una cosa muy difícil, pero me gustaría recomendar esa obra, aunque fuera o que sea quizás muy conocida, pero me parece siempre que se merece una audición. Home of the Brave, de Laurie Anderson.

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1: Space Plane número 23 es una inmersión en el paisaje sonoro natural de los Biscoitos, en la Isla Terceira, en la que nos acompaña una reflexión sobre los paisajes antrópicos y la vida humana en contraposición a la naturaleza, la experiencia de estar conectada al territorio.

Space Plane número 23, grabado en el proyecto habitacional independiente Out of the Grid, llamado Wild Nomos. Gracias a la vida, gracias a este territorio por su abundancia en un paisaje sonoro, gracias a la mamá natura y gracias a la vida creativa por traerme las herramientas y el conocimiento para poder encajar estos conceptos. Gracias a las compañeras que pusieron su voz, su mente y su tiempo para establecer este diálogo, sobre nuestra necesidad interdependiente entre naturaleza y territorios urbanos, y la reflexión de si los territorios urbanos en sí mismos siguen siendo válidos tal y como están estructurados. Editado por Úrsula Bravo para Tesla FM, año 2022.

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1: Hola, bienvenidos al programa número 12 de Escuela Cínica. El rincón más oscuro del sonido ya cumple un año. El día 7 de diciembre de 2018 empezábamos las emisiones de este programa dedicado a la zona oscura del sonido electrónico experimental. Y bueno, ya hemos visitado a multitud de artistas, sellos, tanto viejos consagrados como nuevas promesas. Y bueno, hoy toca de los primeros, viejos consagrados, viejas glorias, o de viejos con todo el cariño del mundo. Porque realmente, bueno, como sabréis, con lo que os dije la semana pasada, Cabaret Voltaire es mi grupo preferido, es mi grupo fetiche, al que bueno, pues casi se puede decir que le debo lo que estáis escuchando. Gracias a ellos, gracias a haber escuchado su música, su sonido, es por donde empecé a interesarme en lo más experimental, en lo más oscuro de la música electrónica. Y bueno, en el anterior programa, el primero de esta serie de programas dedicados a los primeros años de Cabaret Voltaire, visitábamos este nuevo disco que acaba de salir, este Change vs Casuality, que recopila temas inéditos de Cabaret Voltaire de los años 78-79 y que no habían sido publicados anteriormente. Aprovechamos también para dar un vistazo hacia atrás, hacia los primeros años de esta formación de Sheffield, con el cassette 1974-1976 y también con el EP Extended Play. Con esto nos ubicábamos ya, habíamos hecho un repaso general que no exhaustivo, porque hay mucho más material de esos años de Cabaret Voltaire y bueno, y

ubicados en el año 1979, vamos a entrar ahora en el LP que ese mismo año editaron bajo el nombre de Mix Up. Mix Up es uno de los trabajos de música electrónica inglesa más mejor considerado. Está considerado como una de las fuentes de influencia de la música experimental inglesa de muchas décadas, de muchos músicos posteriores, entre los que también me incluyo. Vamos a empezar con uno de los temas más conocidos de ese disco, se tocó bastante en vivo en los conciertos que daban en esos años, sobre todo también en el célebre concierto High de Japón del año 82. Es el titulado No Escape, 1979, el disco Mix Up de Cabaret Voltaire.

Bueno, y finalizaremos este repaso a Mix Up, este trabajo de 1979 de Cabaret Voltaire con el tema Kirlian Photograph.

Bueno, hasta aquí este repaso que hemos hecho al Mix Up de 1979 de Cabaret Voltaire, este discazo que significó tanto para el momento y para tantos artistas, tanto de aquellos años como actuales, por su gran influencia y por su gran legado que dejó. Y bueno, pues seguimos y poniendo en marcha hacia adelante la máquina del tiempo, pues correremos un poco hasta el año 1980, en el que Richard H. Kirk, el líder del grupo, pues se marcó un álbum en solitario, que también está como considerado uno de los álbumes de Cabaret Voltaire, pero está firmado por él, por Richard Kirk. Es el famoso Disposable Half Truths, un cassette, apareció en formato cassette, editado por Industrial Records y posteriormente también ha sido reeditado por diferentes sellos, e incluso en formato CD, y corre mucho por las redes P2P, peer-to-peer, porque realmente es un trabajazo de alto octanaje el que se marcó Richard Kirk en ese año 1980. Pues de este Disposable Half-Truths vamos a empezar escuchando el primer tema que abre el disco, titulado Synesthesia.

Synesthesia, este trabajo, el primer tema de este Disposable Half Truth de 1980 de Richard H. Kirk, líder de Cabaret Voltaire. Vamos ahora con Outburst, el segundo tema de este disco, y de verdad, escucharlo con delicadeza porque tiene mucho más de lo que parece.

Richard H. Kirk, 1980, Disposable Half Truth, este soberbio trabajo que se marcó en solitario. Y bueno, vamos a terminar este repaso a este disco, porque quiero ver más cosas de Cabaret Voltaire de la época, con dos temas, los titulados LD50 y LD60.

Bueno, hasta aquí este repaso al Disposable Half Truth de Richard H. Kirk, este álbum que hizo en solitario, al margen de Cabaret Voltaire, pero como habéis visto, el espíritu del sonido Cabaret Voltaire está ahí y se puede saborear, se puede paladear bien claramente. Bueno, y ahora nos vamos con un álbum de Cabaret Voltaire, esto ya como grupo, del año 1980, titulado Three Mantras. Un álbum que, si bien tiene una duración de aproximadamente unos 40 minutos y algo más, estaba considerado como un sencillo, como un single o como un EP. Y esto fue porque estaba mal etiquetado, es decir, el tema Eastern Mantra o Mantra del Este contenía un sonido más bien, una mezcla de sonido industrial, sonido improvisado, música de baile, pop, electrónico y todo bastante occidental, por decirlo de alguna forma. Por contra, el tema Western Mantra tiene todo lo contrario, tiene una amplia gama de registros también mezclados con sonido industrial, con sonido experimental, pero más tirando hacia lo oriental. Se dijo en su momento que se había etiquetado intencionadamente mal este disco para, bueno, generar un poquito de controversia, pero realmente después pidieron disculpas y, bueno, pues por eso lo pusieron con un precio y una catalogación de sencillo, de disco sencillo, en lugar del precio normal de una larga duración, de un extended play, de un LP, como sería normal. De hecho, a día de hoy se vende como disco de larga duración y no como single, ¿no? Pues bueno, vamos a escuchar una parte de este LP, Three Mantras, es la titulada Eastern Mantra.

0: Bueno, pues aquí Esther Mantra, la cara A de Three Mantras de 1980 de Cabaret Voltaire. Y vamos ahora con el último que os presentaré en el día de hoy, también de 1980, prolífico año para Cabaret Voltaire, tanto para el grupo como para los componentes en solitario. Hemos visto antes el trabajo de Richard H. Kirk en solitario, Disposable Half Truth. Vamos ahora con The Voice of America, un disco del año también 1980, prolífico año para el grupo, tanto a nivel de colectivo como en privado. Hemos escuchado antes el primer trabajo en solitario de Richard H. Kirk, Disposable Half Truth. Y este The Voice of America es realmente una puesta de largo del grupo. Aquí se marcaron un buen trabajo con una producción excelente y con una mezcla entre sonido industrial, ritmos que ya empezaban a sonar a techno-pop de los 80, pero sin llegar a los extremos de discos posteriores. O de apuestas más comerciales, como hicieron ya a partir de los años 82, 83 en adelante. Este The Voice of America fue una apuesta por la mezcla entre sonido industrial, música concreta, grabaciones de campo, recordemos, tratamiento de cintas y cajas de ritmos compulsivas. Y bueno, de esta época salen los mejores singles, los más conocidos singles que veremos en el próximo programa del mes que viene, en esta tercera parte dedicada a Cabaret Voltaire de Escuela Cínica. Y bueno, aquí hay una muestra del sonido Cabaret Voltaire de 1980 y vamos a empezar este repaso al The Voice of America con el tema que lleva el título del LP, The Voice of America, Damage is Done, como subtítulo.
1: You officers that are stationed in front of the stage behind the barricade, you will go to Mr. Morris Shapiro, the first aid man, and he will furnish you with earplugs so as to keep you from having a headache. 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We have a detention room set up within the Coliseum. Any person that you arrest for ejection will be brought to room D. Is that understood? You will take the name, the addresses, and the telephone number. We will not allow any dancing, running up and down the aisle. Is that clear with everybody? Thank you.

The Voice of America, el tema que abre este álbum del mismo nombre y que, al menos para mí, significó mucho. Lo compré allá por el año 1982 en Andorra, en un viaje que hicimos a Andorra con mi familia, y la verdad es que, vamos, me cambió la vida. Entonces, por eso os digo que, en cierta manera, Cabaret Voltaire fue clave en mi vida como investigador y como coleccionista de medio musical electrónico. Pues nada, seguimos, bateritas mías aparte, con este The Voice of America de 1980, con el tema This is Entertainment.

This is Entertainment, este tema soberbio que define mucho ese nuevo sonido de Cabaret Voltaire, que todavía rezumaba esa oscuridad, esa experimentación de los anteriores trabajos, pero que ya apuntaba hacia los nuevos ritmos de los 80. Y más aún con ese tema que os voy a mostrar a continuación, este Message Received, que pues ya es un claro apunte de lo que años más tarde acabaría siendo el sonido de Cabaret Voltaire, sobre todo a partir de su LP In the Crackdown, que bueno, pues ya era un cambio sustancial. Pero aquí todavía estábamos en una fase muy, muy experimental del grupo de Sheffield. Vamos a escuchar este Message Received.

bueno, pues escuchando este Mesas Reserved llegamos al final del programa de hoy. Este segundo programa dedicado a Cabaret Voltaire, a los primeros años de Cabaret Voltaire, en el que hemos podido gozar del LP Mix Up de 1979, del primer trabajo en solitario de Richard Kirk, Disposable Half Truth, de 1980, del mismo año el Three Mantras de Cabaret Voltaire como grupo, y también

Sheffield, Cabaret Voltaire, que en esos años pues empezaron a circular una serie de discos sencillos que, cuyos temas no estaban incluidos en ningún otro álbum de los que hemos visto. Y también saborearemos trabajos de larga duración. Y todo esto será, como os digo, dentro de un mes, el mes de enero, en el programa número 13 de Escuela Cínica del Rincón Más Oscuro del Sonido de Tesla FM. Y bueno, pues os remito a este cambio de año, a este 2020, que empezaremos pues muy bien con sonido Cabaret Voltaire. Por mi parte, un placer y un honor, porque es mi grupo preferido, es mi grupo fetiche de... Bueno, uno de mis grupos fetiche, tengo muchos, pero este es un amor especial que le tengo. Y bueno, pues nada más por mi parte, desearos lo mejor, que seáis muy felices en estas vacaciones de invierno que se acercan y que nos volvemos a ver tras este cambio de año con más música y más oscuridad desde aquí, desde el rincón más oscuro del sonido. Hasta pronto.

Hola, queridas oyentes. Bienvenidas al décimo programa de Rizoma. Os habla Vulcana. Hoy os presento un directo del artista sonoro Varuyan Chetirian, del evento organizado por Bohem Notes Radio en colaboración con MOST, que tuvo lugar el pasado 18 de febrero en Yerevan, Armenia. Selue Raiz, Sanjay Rai, Varuyan y yo nos encontrábamos allí durante todo el mes de febrero con motivo de una beca de movilidad de Iportunus para desarrollar nuestro proyecto ROT54/2.6. El telescopio radiooptico Geruni ROT54/2.6 en Orgov, Armenia, operado por primera vez en 1986, dejó de usarse alrededor de 1990 con la caída de la Unión Soviética. Un intento de reestructurarlo con una nueva computadora de control dio lugar a nuevos recursos y observaciones entre 1995 y 2010. Este aparato gigante reclama su existencia, se resiste a su obsolescencia como dispositivo tecnológico, porque aún puede servir para formular preguntas sobre las aspiraciones de la humanidad y sus límites. Nosotros, como artistas contemporáneos, queremos colaborar y abordar de forma activa estas y otras cuestiones a través del arte, como piloto de un proyecto más amplio y a largo plazo.

Nuestros principales anfitriones y colaboradores del proyecto fueron, por una parte, la fundación que lucha por revitalizar Geruni United Space Center, dirigido por la sobrina de Geruni, la doctora Arevik Sargsyan, y por otra, Bohem Not Radio, compuesto por Sona y Artak, una estación de radio online independiente sita en Yerevan, Armenia, que transmite 24 horas música experimental, podcasts, radio shows y eventos en vivo. En colaboración con el colectivo MOST, que se dedica a la creación de eventos en torno a la cultura de club, generaron un evento en la actual sede de estos últimos, Airarat. Conocida anteriormente como el Cine Rusia, este edificio fue considerado el cine más grande de Armenia, con capacidad para 2.500 visitantes. Construido entre 1968 y 1975 por los arquitectos armenios Spartak Kachikyan, Hrachik Pogosyan y Artur Tarkanyan. El Cinema Rusia, más tarde conocido como Soviets Rusia y Airarat, fue construido para parecerse a los picos más altos y más bajos del venerado símbolo armenio del monte Ararat. Después del colapso de la Unión Soviética, el cine fue abandonado hasta la década de los 90, en la que se instalaron pequeñas tiendas que con el tiempo dieron lugar a un centro comercial. La sala principal está ahora gestionada por MOST y tuvimos la suerte de participar en este evento.

Para este evento, además de los conciertos de mis tres compañeros, generé una intervención con hilo que continúa la serie de arquitecturas frágiles. De 9 metros de alto y 3 de ancho, el entramado de hilos dibuja una onda sinusoidal cuyas cavidades pueden ser habitadas. Lo que estamos escuchando es el directo de Baruyan Chetirian, artista suizo-armenio a quien le interesa la dimensión física y psíquica del sonido. Durante el tiempo, en el radiotelescopio, Roth recopiló grabaciones de campo y experimentó con impulse response y transductores. Inspirado en esta infraestructura creada para conectar con el universo, en las montañas nevadas de Aragat, generó esta sesión que espero que os lleve muy, muy lejos.

Espero que hayáis disfrutado de la sesión y si apreciáis Tesla FM como fenómeno comunitario sonoro y sus contenidos, os invito a descubrir el proyecto de nuestros colegas armenios bohemnotsradio.com. Se despide Vulcana hasta el próximo encuentro en las ondas. Feliz fin de invierno.

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1: El radio arte es la inspiración que se le presenta a todo el oyente escucha para que pueda configurar un escenario propio. Se apela mucho al aspecto subjetivo del radialista, de la persona que elabora esta pieza. Debe ser armónico, es decir, sonar bien. Es un género totalmente libre en su construcción.
2: Es un género
3: totalmente libre en su construcción.
4: Radio Art is the invitation that we make to the receiver.
5: The radio listener.
4: Time to consider
6: the space around.
4: We appeal to the person who creates the piece. The artist's subjectivity. It has to be harmonic.
1: Los ingredientes con los que vamos a trabajar son los elementos del lenguaje, de la radio, con música, con efecto, con la voz, la palabra y con el silencio.
4: It has to sound good. It is a completely free genre when it comes to framework.
1: Música con efecto, con la voz, la palabra, y con el silencio.
4: There is no rigid diagram or structure that allow us to design.
6: Design
4: radio art.